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pasa si me rompo? ¿Y qué pasa si un día no me apetece sonreír? ¿Y qué pasa si algún día necesito olvidar y simplemente respirar? No todo es lindo y también merezco abrazar ese dolor interno, desahogarlo y luego seguir. No todo tiene que estar bien en todo momento. A veces necesitamos dejar a un lado la máscara, quitarnos el disfraz de la eterna felicidad y permitirnos llorar, limpiar el corazón y continuar adelante. 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

así. 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

Me encanta fotografiar cada fase de la luna y observarla durante largos minutos como si ella me hablara en silencio. 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Esa calma no se compara con nada. 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
1: 9 de la noche con 19 minutos.
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Mi nombre es Giselle Prioda. Te deseo un hermoso fin de semana y nos vemos, nos escuchamos el próximo lunes. Chao.

0: 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En Panal Radio te indicamos la hora. 10 de la noche con un minuto.
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1: Siempre conectados es nuestro compromiso, siempre estar entregando información en nuestras entrevistas van entregando ciertas contingencias. Estamos pendientes de temas que ustedes mismos nos plantean a través de nuestro WhatsApp. Y recuerden que cada una de las entrevistas, después de que salen, pasa una semana aproximadamente y quedan alojadas en Spotify. Sí, nuestro canal de Spotify, Entrevistas Panal Radio, para que ustedes las vayan revisando, las puedan compartir de repente alguna información que damos y que queda ahí de repente dando vueltas y quieren revisarla nuevamente. Entrevistas Panal Radio en Spotify. Hoy estábamos conversando el otro día con un amigo y me decía que el 42,36% de las lesiones se concentran en los pies. Y dijimos, es verdad, eso puede ser así. ¿Qué mejor que conversar los siguientes minutos con un entendido en la materia, kinesiólogo, dueño de Health Company? Bienvenido a la comunidad de Panal Radio, Nicolás Lorca. Gusto de saludarte, Nicolás. ¿Cómo estás?
2: Hola, saludos a todos los que están escuchando Radio Panal. Así que muy contento de esta entrevista y de poder expresar y dar a conocer las nuevas tecnologías que estamos trayendo a Chile.
1: Exactamente, nos llama la atención y efectivamente nos amparamos en esto porque resbalones, torceduras, golpes por caídas de repente afectan en nuestros pies y ahí empezamos a renguear y todo aquello. Y eso muchas veces no lo tomamos en serio como debiese ser, ¿o no?
2: Así es, así es. Bueno, no es solo lo que pasa en lesiones. La mayoría de las personas piensa que hacerse un escáner o hacer plantillas para las personas que tienen algún problema, pero la evidencia ha demostrado que nuestro pie izquierdo con el derecho no son iguales y que la mayoría de las personas deberíamos tener plantillas, deberíamos tener buena amortiguación, mejorar toda la estabilidad del cuerpo. Y eso es un poquito lo que entrega esta máquina de Health Company.
1: Que es un escáner básicamente, ¿cierto? Tecnología, diseño que van acompañados de esta máquina, que lo que hace en resumidas cuentas es escanear el pie de la persona y generar esta plantilla para que sea un desplazamiento más cómodo, ¿no?
2: Exacto, mira, la plantilla en primera instancia, bueno, es un proceso bien cortito donde por la parte anterior y de lateral y ve los desbalances que hay entre el hemisferio izquierdo y el derecho, que significa que se parezca el lado izquierdo del derecho. Entonces tratamos de buscar la asimetría y ahí obviamente el informe te da algunos tips donde nosotros igual a los pacientes les decimos qué cosas trabajar, por ejemplo si tienen muy anteriorizada la cabeza o si se les cae un hombro o tienen un pie más corto que el otro. Entonces todas esas cositas nosotros igual les damos tips para que puedan trabajarlo en su casa o en los gimnasios o a donde vayan. Y juntamente con eso también viene el escáner de pie, que es diferenciado, ¿cierto? El pie izquierdo con el derecho, y también nos entrega la información de cómo está pisando el paciente. Si tiene pie plano, si tiene pie cabo, o fascitis plantar, dolencias, tiene un sinfín de cosas. Y también tenemos plantillas que son deportivas, que son para evitar lesiones también, que son de absorción de impacto. Y esto todos deberíamos hacernos este escáner, que es rápido, y luego si es que necesitamos hacer obviamente las plantillas. Nosotros hemos tratado de movernos también a nivel de los colegios, porque es importante la parte preventiva. Generalmente nos damos cuenta cuando hay alguna lesión, siendo que esa lesión la podríamos haber previsto antes y haber trabajado para que no ocurriera, como un niño, no sé, porque tiene pie plano y el papá se dio cuenta a los 15, 16 años cuando le dolía la espalda, por ejemplo. Entonces, claro, esas cosas son las que tratamos de evitar y mejorar.
1: Qué bueno. Nicolás, ¿dónde debemos poner, y tú muy bien lo mencionabas recién, cuándo uno debiese empezarse a hacer estos chequeos o a qué edad tú recomiendas hacerte este chequeo? ¿O es para todas las edades? No es, nunca es tarde, dicen. ¿O hay alguna edad en la que debiésemos tener este control sí o sí?
2: Idealmente sobre los 12 años, donde ya está formado el arco plantar, es importante el tema de poder hacer algo antes, porque todos los cambios que podemos hacer con ejercicio, más la plantilla y cambio, podemos mejorar. Es como, siempre les pongo el ejemplo cuando un árbol está creciendo chueco. Ajá. Y ¿qué hacemos nosotros? Le ponemos un tutor, ¿cierto? Un palito duro al lado, firme, para que crezca derecho, ¿cierto? Pero si ese árbol ya es grande, aunque le ponga el tutor que ponga, el árbol va a seguir creciendo chueco. Esa es un poquito la analogía que tiene lo mismo de esta máquina. Entonces, correcto, a partir de los 12 años, uh-huh, idealmente hacerse la evaluación.
1: Ya, ahí importante entonces considerar esto. Nicolás, hablemos un poquito de Health Company. ¿Dónde están ubicados? ¿Redes sociales? ¿Cuánto tiempo llevan en
2: Sí, mira, bueno, esto está traído hace más de 4 años. Tenemos nuestra página web. Redes sociales, la verdad que no muevo mucho porque algo más técnico. Hay mucha gente que compra las plantillas, no sé, por tal lado y que le llegan a la casa. Aquí no, es necesario que el paciente vaya, que conozca, que se haga un escáner, que se llama FoodScan también, y con el mismo FoodScan se genera la confección de las plantillas según la necesidad. Entonces, nosotros igual es algo un poco técnico, donde también los médicos son los que nos derivan. No necesariamente necesitamos la derivación del médico, ya que la máquina te entrega toda la información a través de un QR o le mandamos al mail el informe y con eso generamos el tema del informe y la plantilla. Ahora, si la persona quiere reembolso por ISAPRE, por seguros complementarios y cosas, claro, ahí tiene que venir la orden del médico más la boleta y con eso pueden producir reembolso según cada convenio de la ISAPRE.
1: Correcto, correcto.
2: Y nosotros, estamos ubicados en Caleretango, no en La Calera, en Caleretango, y también correcto, tenemos otras máquinas en San Bernardo y otras máquinas que son más móviles, que van a algunos eventos, como ejemplo, temas de pádel o eventos de fútbol o algunas ferias científicas. Entonces es como algo más que va abocado a lo técnico. Hemos hecho algunos convenios con algunas municipalidades también para todos los funcionarios. Entonces tiene una gama muy alta porque, insisto, puede ser desde un niño hasta un adulto mayor, una persona que tiene zapatos de seguridad. Es sumamente importante. Entonces, incluso deportistas de alto rendimiento. Tengo varios futbolistas también que se han hecho plantillas para sus zapatos.
1: Ajá. Y cambian, bueno, cierto modo, el vivir, ¿o no?
2: Sí, pues, por ejemplo, ahí tenemos el ejemplo de Eric Pulgar, que se fracturó en Estados Unidos.
1: Sí, claro.
2: Lo tratamos y él se hizo toda su. Tengo ahí también las fotos y después se las puedo enviar también. Se hizo como 5 pares de plantillas, se los llevó a Brasil. Uh-huh. Y me mandó también un agradecimiento y me dijo que las plantillas, porque son plantillas de las del zapato de fútbol, son muy delgaditas porque no son normales, porque si no te caben en el zapato. Uh-huh. Y generalmente pasa con las plantillas normales que hacen en otros lados, que son plantillas que son demasiado altas y no le tienen que comprarse otras estas plantillas no, y sobre todo las de fútbol, que son especiales de fútbol.
1: ¿Cuánto se demora más o menos en la elaboración de estas plantillas, Nicolás?
2: Esto en 15 minutos está listo, rápido, con el escáner y con las plantillas listas. Las plantillas son termorregulables, entonces se adaptan al paciente, se adaptan al pie del paciente y se le da las curvaturas que el paciente necesita.
1: Independiente de la edad, del sexo.
2: Exacto.
1: Ya. Ahí
2: independiente
1: va.
2: Eso.
1: Dependiendo de los detalles que arroje el escáner. Oye, página web, para quienes nos están escuchando, se interesen en este tema, se contacten con ustedes.
2: Sí, www.healthcompany.cl. Que Health es como Health.
1: Health.
2: Claro, Health no es con H, uh-huh, y Company terminado con Y.
1: .cl. Oye, darte las gracias por tu tiempo, por hablar un poquito. ¿Cuál crees tú que hoy día es la enfermedad o el complejo que más está afectando a los chilenos, tú que estás tratando día a día con esta situación?
2: O sea, ¿la enfermedad con respecto a los pies o en la enfermedad claro. en general?
1: No, en cuanto a los pies.
2: Ah, ya, en cuanto a los pies, bueno, yo creo que una de las más importantes es la fascitis plantar. Ya. Es una pequeña telita que recubre la planta del pie que se tiende a inflamar. Ajá. Y muchos pacientes sienten como que tuvieron una piedra, como que se le inflama, que no pueden caminar. Y claramente ocurre porque no tiene las curvaturas adecuadas y el paciente apoya demasiado el pie y tiende a tensar y se inflama y es demasiado inervada. Entonces es muy sensible esa zona y tiende a doler mucho, es muy incómoda. Y muchos de los pacientes tienen o no se dan cuenta porque ocupan zapatos duros, porque caminaron mucho o porque cambiaron de una zapatilla a otra o porque quisieron correr, no sé, 7 kilómetros y no habían entrenado para eso.
1: Correcto.
2: O los mismos futbolistas que tienen zapatos que son demasiado duros y que no tienen amortiguación. Entonces ocurre mucho. Para mí la fascitis plantar es una de las más
1: recurrentes.
2: Uh-huh. Sí.
1: Qué bueno. Nicolás, darte las gracias una vez más. Vamos a estarte cateteando ahí a medida de lo posible para ir conociendo un poquito más también algunos tips de repente para quienes, sobre todo hoy día, se recomienda mucho salir a caminar y con la primavera que se viene, con los días más un poco más con luz natural, dan esas ganas de salir a caminar un poco más. Pero al final la idea es que esa caminata traiga bienestar y no malestar, porque al final si se hace de mala forma, si no se hace con los zapatos adecuados, van a originarse estas lesiones y todo aquello que complica un poco más el andar, ¿o no?
2: Así es. Salir a caminar es importante, pero con una buena amortiguación y teniendo siempre en consideración todo lo que involucra, pues, no solo tampoco el caminar, las comodidades, también el sol, la hidratación y así un sinfín de cosas que hay que prepararse para hacer las cosas. Hay que partir progresivo y luego de eso ya empezar a hacerlo un poquito más continuo y mayor cantidad, que eso también va a ser beneficioso para todos.
1: Excelente. Nicolás, un abrazo a la distancia y muchas gracias por ser parte de la comunidad de Panal Radio.
2: No, muchas gracias a ustedes por escucharme y por darme este espacio. Así que abrazo, lo que necesiten, estamos para servirles.
1: Vamos a estar ahí conectados. Nosotros vamos a la música, seguimos contigo, acompañándote 24/7. 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

0: 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En Panal Radio te indicamos la hora. 11 de la noche con 15 minutos.
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1: 11 de la noche con 32 minutos.
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0: En Panel Radio, te indicamos la hora.
1: 0:01.
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0: En Panel Radio, te indicamos la hora. 2:02 a.m.
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0: En Panel Radio, te indicamos la hora.
1: Son las 3 en punto.
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0: En Panel Radio, te indicamos la hora. 4:03 a.m.
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1: 6:01 a.m.
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1: 6 de la mañana, con 28 minutos.
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1: 7:01 a.m.
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1: 7 de la mañana con 26 minutos.
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0: En Panel Radio, te indicamos la hora. 8:02 a.m.
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1: 8 de la mañana con 27 minutos.
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1: 9 de la mañana con 2 minutos.
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0: En Panel Radio, te indicamos la hora. 10 de la mañana con un minuto.
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2: Hola, bienvenidos. Qué lindo volver a encontrarnos en un retro parade, en esta celebración, en este desfile de canciones retro, donde nos vamos a sorprender ya con este primer fin de semana del mes de septiembre, 5 y 6 de septiembre, con unas canciones tremendas, ¿eh? Ya entrando en la última parte del año, no lo puedo creer. Te damos la bienvenida. Este es el Retro Parade. Esto es el Club Retro Fin de Semana.

Hola, bienvenidos, ¿cómo están? Esto es el Club Retro, este es nuestro Retro Parade. Hoy tenemos una selección de canciones que ni se pueden imaginar, porque vamos a escuchar desde algunas versiones extendidas, algunas versiones remixadas, pasando por clásicos que van desde la década del 70 y algunas canciones que hablan de determinadas cosas. Bienvenidos aquí a la radio, a celebrar la música, a vivir un retro parade, un desfile de estas canciones que forman parte de nuestra vida. La verdad, hay de todo. Escuchar aquellos clásicos también, ¿por qué no? Que fueron hechos como de nuevo. Y muchas cositas más, muchas sorpresas. Mano de Piedra, Gustavo Héctor Dizeta, bienvenido a los controles. Ya listo para salir de viaje y preparado para escuchar una selección de canciones que nos van a llevar por distintos paisajes en todo el mundo, a través de muchas ciudades, de muchos países, de muchos idiomas, pero puntualmente en inglés, aunque puede haber alguno más por allí que nos va a ir sorprendiendo. Bienvenidos, esto es el Club Retro, la máquina del tiempo. Así comenzamos.

Qué buena canción, ¿no? Tema original de Neil Diamond. Fue editado en el año 1980. Tuvo varias versiones, ¿no? Pero bueno, sí, el artista original fue Neil Diamond de la película El Cantante de Jazz. Fue el autor de este tema, ¿no? Además, una canción súper conocida, con un éxito realmente, sí, único de los Fun Loving Criminals, que le ponen un poco de groove bizarro, ¿no?, al tema. Fue utilizada por Quentin Tarantino y, bueno, fue también parte del disco Scooby Snacks, ¿no? El tema de los Fun Loving Criminals, Hello Again. Una canción que narra con un tono medio sarcástico y cinematográfico la historia de robos y de drogas, diciendo hola otra vez. Ahí sonaba en el Club Retro, en La Máquina del Tiempo, un segmento donde te vamos a presentar distintos covers, ¿sí? Distintas canciones que fueron escritos por otras personas y que más tarde fueron interpretados por artistas como, por ejemplo, Phil Collins. Este tema fue de The Supremes y es You Can Hurry Love. Se escucha a Phil Collins en el Retro Parade del Club Retro.

Era este You Can Have Love, este tema original de nada más y nada menos que la banda que trabajaba de chiquita Diana Ross, ¿no? Era de The Supremes, You Can Have Love, la versión de Phil Collins aquí en el Club Retro. Y vamos a una canción que tiempo después cantó Rod Stewart, pero luego de haberla cantado Rod Stewart, se hizo una nueva versión de este clásico de The Isley Brothers, de los hermanos Isley, de un clásico llamado This Old Heart of Mine. La canción original data del año 66, pero escuché esta versión remixada que suena realmente

Primera versión de este Jensen Web Myself es la de Generation X. Es Billy Idol, pero liderando puntualmente la banda Generation X. Aquí escuchamos este himno, Jensen.

Tremenda versión de Generation X era Jensen with Myself. Aquí estamos con distintas versiones, acompañándote en un fin de semana distinto. Si quieres comunicarte con nosotros, el Club Retro en Instagram, en Facebook, estás en este desfile musical, el más importante del fin de semana.

Qué temazo, ¿no? La original de los Guns N' Roses, en este caso, era Chris Cornell haciendo Patience. ¿Seguimos juntos? Aquí estamos con un clásico de los Fabulosos Cuatro, pero muy bien logrado por los R.E.M., la banda de Michael Stipe, un homenaje a los Beatles. ¿De quién? De R.E.M. Esto es Twist y Gritos.

comenzamos un nuevo desfile aquí con The Patch Mode y este Policy of Trust, Trust en realidad, la política de la honestidad, ¿no? De la confianza, una canción que habla de la dificultad de ser honesto en las relaciones y la tentación de mentir para facilitar todas las cosas. En realidad es un consejo cínico sobre la verdad, de la mano de The Patch Mode, año 1990, y seguimos ahora con una súplica apasionada en una pista. Come to me, vení para mí, Franz Jolie, año 1979. Disfruta de este temón, una versión increíble de vinilo. Come to me, seguí con nosotros disfrutando de este Retro Parade, un poquito de música disco.

Friends Jolly haciendo este Come to Me. Qué buena canción, música disco a pleno, y una súplica de por favor, con tanta pasión te pido que vengas conmigo. Una voz tremenda, de Friends Jolly. Seguimos aquí con Evelyn Champagne King haciendo otra canción de pista de música disco. Década del 80, año 1982. Love Come Down. Se escucha a Champagne, Champagne King, Evelyn King. Una canción también que es una declaración de deseo, de amar, que se está gestando el deseo, ¿no? Y aquí viene la gran Evelyn y nos canta lo siguiente.

0: Evelyn Champagne King aquí en el club, en la máquina del tiempo. ¡Qué canción! Por favor, Love Calm Down. Y seguimos con una declaración de autenticidad. Soy lo que soy, I am what I am. Gloria Gaynor, año 83, desde la película La Jaula de las Locas, ¿sí? La versión XL que canta Gloria Gaynor.
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0: enorme, Gloria Gaynor, en este primer fin de semana de septiembre. I am what I am, soy lo que soy. Aquí disfrutamos de las mejores canciones. Quédate con nosotros, ya volvemos con más Club Retro porque somos lo que escuchamos. Dale.
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Esto es So Far Away, demasiado lejos, de la mano de la banda liderada por Mark Knopfler. Era Dire Straits y así comenzamos una nueva parte, So Far Away. Quédense con nosotros porque tenemos una media hora realmente increíble en un fin de semana que no se detiene, que sigue vibrando, que sigue transmitiendo energía positiva. Como durante todo el programa, pasaba So Far Away, ahora con Dire Straits, y la fiesta continúa. A fin de semana de desfile, mira lo que llega a subir. Esto es Gazebo, ¿no? Amo Chopin, pero mira qué versión original, extendida original de vinilo.

Estamos escuchando la original extended de 12 pulgadas de Gazebo, pura nostalgia romántica, el synth europeo, I Like Chopin, ítalo disco de la década del 80, año 1983, y utiliza la figura de Chopin y la música clásica como una metáfora para la melancolía, para el romance, para esos recuerdos de un amor que pasó, ¿no? Y dentro de la música también está el estilo musical, ¿no? Ese flow que es como que te va llevando y te va contando solamente con escuchar la música, se entiende algo de lo que pasa, ¿no? Esas pausas, esos arreglos, realmente increíble. Gazebo decía I Like Chopin. Estás en el Club Retro, estás en la máquina del tiempo. Esto también es una fiesta. Otro artista se sube a nuestra pista de baile, a nuestra pista, en realidad, nuestra pasarela de este desfile de fin de semana. Heaven 17 haciendo Let Me Go.

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1: 11 de la mañana con 19 minutos.
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1: 11 de la mañana con 21 minutos. 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

Y así comenzamos una nueva parte de La Máquina del Tiempo. Prepárate porque estamos en un desfile increíble con grandes figuras del Eurodance. Aquí está The Rhythm of the Night, septiembre 2026, en el Club Retro.

Era la energía de Corona, aquí el Italo Dance de la década del 80 con The Rhythm of the Night, una historia de una noche que no tuvo fin y que fue el ritmo de la noche, ese baile incesante, la energía de la fiesta, y esta canción fue un éxito global, ¿no? Y definió también el Eurodance de la década del 90, año 1993. En el mismo año sonaba Culture Beat haciendo Señor Vanidad. Advierte que deje de jugar con los corazones, que usted es muy vanidoso, ¿se acuerdan? Aquí suena Mr. Bain de la mano de Culture Beat. Sí. No te creas que sos un rocker seductor, sos un Navoletti. Aquí en el Club Retro celebramos la década de los 90 en este Retro Parade.

Strong Enough, otra canción increíble de la gran Cher. Qué artista, por favor. Año 1999, cuando fue lanzado como single este tema, una declaración optimista y resiliente después de una ruptura, donde dice ser suficientemente fuerte, demasiado fuerte para seguir adelante. Strong Enough, ahí estaba Cher con toda la energía. Y mientras tanto, Break Your Body Dance. Uy, qué temazo de Break Machine, ¿se acuerdan? Así estamos, funk también. Año 1984, seguimos de fiesta, ahora viajamos al 84 con esta canción que también tenía todo el breakdance. ¿Se acuerdan, no? Otro éxito de las listas musicales de los clubes de baile allá por la década del 80. Estás en el Club Retro, estás en la máquina del tiempo, Retro Parade.

pura energía de la mano de este grupo belga, este House Dance de Technotronic, editado en el año 89. Tema fundamental para llevar la música house a las radios, ¿no? Claro, de esta forma ingresó con todo, una invitación simple a subirse al jam, Pump up the jam, a bailar con mucha intensidad, mientras que el poder hipnótico de la danza de Snap llegaba a las pistas de baile en el año 92 con el ritmo. Sí, es un bailarín, Rhythm is a Dancer. El ritmo, la danza es como una entidad poderosa, seductora, que te atrapa, te hipnotiza. El ritmo te marca. Y aquí está, Snap, en el Club Retro, en la máquina del tiempo. Rhythm is a Dancer. ¡Arriba!

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2: 11 de la mañana. Con 49 minutos.

disfrutamos de una nueva media hora en este fin de semana, en este Retro Parade con Harry Styles, año 2022, Music for a Sushi Restaurant, una canción que abre el álbum con muchas trompetas, ¿no? Con mucha onda, una canción juguetona de alguna manera, comparando a una persona que ama con una música inesperada, ¿no? Que se escucha en un restaurante de sushi. Ahí estabas escuchando a Harry Styles. Esto continúa. ¡Uy, por favor, cuánta energía! No paramos, fin de semana repleto de hits. Estás en el Club Retro, estás en el Retro Parade, el desfile de música retro, no tan retro.

por allí aparecía otra canción. Aquí sí viajamos a la película Top Gun, el himno de la gloria inevitable, ¿no? Era de Top Gun, de la película Over the Top. Mire usted, The Winner Takes It All. Estamos hablando de Sammy Hagar como solista, un tema de rock and roll de quien fue también vocalista de la banda Van Halen. Aquí estaba en la máquina del tiempo. Estamos un desfile increíble. Retro Parade con las mejores canciones aquí en el club, a disfrutar, a bailar, a sentir la música al máximo.

Disco 2000, estabas escuchando a Pulp aquí en la máquina del tiempo. Estás en el club. Seguimos disfrutando de cada uno de estos éxitos. Hay un desfile de canciones, un desfile de éxitos que se viven en la radio.

Era Moving On, esta canción la interpretaba Roosevelt, ¿no? Un synth pop de avanzada, editado en el año 2016. Fue el segundo sencillo de synth pop de Roosevelt, en este caso del disco homónimo. Y Moving On es una canción que habla de la liberación de una relación tóxica, y la necesidad de seguir adelante, de moverse. Captura esa melancolía, ¿no? De dejar el pasado atrás, pero con muchas cosas, con todo el peso que eso tiene. Seguimos en la máquina del tiempo, seguimos trayéndote un cantante, una banda tras la otra. Es un desfile que no cesa. Estás en el Retro Parade.

No Easy Way Out, decía por allí desde la película Rocky 4, otra buena canción. Estamos ahí con una gripe, con dolor de garganta, con la voz media rota, pero seguimos adelante, no importa.

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2: 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Sí, pues 24/7, de lunes a lunes, las 24 horas en distintos horarios, salen estas entrevistas en donde abarcamos contingencia, hablamos de espectáculo, como lo vamos a hacer a continuación, hablamos de varias cosas. Y es un poco la idea de entregarte a ti distintas matices de lo que está aconteciendo en el mundo y en nuestro país principalmente. Oye, vamos a conversar los siguientes minutos con Alexandra Farías Aguirre. Alexandra, ¿qué tal? Bienvenida a la comunidad de Panal Radio. ¿Cómo estás?
3: Hola, Claudio. Muy bien, estoy muy contenta, sí.
2: Gracias por ser parte de la comunidad de Panal Radio. Hay un tema bastante importante en toda la región de Valparaíso, principalmente, que se llama Mujeres a la Escena. Y esto contempla 17 funciones, 19 actividades de mediación, hay 3 actividades complementarias en 15 espacios culturales abarcando las provincias de Quillota, San Felipe de Aconcagua, Marga, Valparaíso, Petorca, San Antonio, prácticamente toda la región de Valparaíso, y todo esto está bajo tu responsabilidad. Queremos saber un poquito más qué es Mujeres en la Escena, que le cuentes a nuestros auditores cómo se va a desarrollar estas actividades en la región de Valparaíso.
3: Ya, muchas gracias, Claudio, por el espacio y también por a todas las personas que nos puedan escuchar y difundir también, apoyar este proyecto que se llama Mujeres en la Escena, itinerancia en la región de Valparaíso. Este es un proyecto que es financiado por el Ministerio de las Culturas, las Artes y el Patrimonio a través del Fondo de Artes Escénicas.
2: Ya.
3: Y es una línea que se llama Programas Itinerantes Regionales. Entonces este proyecto surge desde ese concurso, digamos, desde ese espacio. Ajá. En donde busca que distintas artistas se difundan sus obras, ¿no? Que busca que esas obras que tal vez estén no han llegado a otros lugares, entonces este programa busca de alguna manera cubrir esa un poco debilidad regional, a veces que, por ejemplo, no sé, pues de viajar de Valparaíso, claro, a Cabildo, son distancias bien importantes y que no solo implica tiempo, implica también recursos. Entonces movilizar a veces a las artes escénicas a territorios como más del interior de nuestra región es más complejo y es un poco, es el desafío de este proyecto, que busca un poco, o sea, no un poco, de alguna manera aportar ese granito, un poco harto aportar con este granito de arena que es difundir el hacer, el trabajo que realizan grandes mujeres artistas. Hay una deuda histórica como de invisibilización, ¿no? En distintas dimensiones, en distintas áreas, ¿no?, de nuestra sociedad. Entonces, desde las artes escénicas, nosotros queremos contribuir a difundir estas obras, que además son obras que están hablando de nuestro presente, de nuestro futuro, de nuestros temas como sociedad, ¿no? Tanto temas que son transversales, uh-huh, que temas que son importantes de abordar en las infancias, también para la salud mental, y además las creaciones son puntos de vista creativos desde los lenguajes de las artes escénicas, del circo contemporáneo, del teatro, de la danza, para primera infancia, por ejemplo, de la narración oral, teatro Lambe Lambe. Son obras que están hechas por mujeres, están en toda la cadena de producción, ¿no?, que requiere una obra de teatro, desde la dramaturgia, la interpretación, ¿no?, la área técnica, el área área de gestión, el área de producción, es toda esta cadena de
2: hay
3: producción.
2: Hay todo un mundo ahí detrás de esto.
3: De este quehacer de mujeres que están, también hay que decirlo, hoy en día son las mujeres artistas las que están, yo siento, de alguna manera liderando el movimiento teatral en nuestra región, y que la idea es llevar estas obras a territorios como los que tú mencionabas, por ejemplo, Cabildo. Claro. Bueno, este sábado que vamos a estar con el colectivo Las Tesis en el Centro Cultural de La Calera.
2: Mira.
3: En un taller que ellas van a compartir la metodología de trabajo creativo que ellas han realizado. Es un taller interdisciplinar, abierto.
2: Ajá.
3: No hay restricciones de tarea ni tampoco de edad. Se conjugan aquí los lenguajes de las artes escénicas, las artes visuales, la poesía. Es el trabajo, digamos, que este importante colectivo a nivel mundial, Las Tesis,
2: sí, claro,
3: esté facilitando este taller en La Calera, y es solo un es acceso liberado, solo tienen que inscribirse
2: sin edad límite, decía, sin experiencia, en cierto modo pueden participar.
3: Exactamente, sí, pueden inscribirse en nuestro Instagram, que es donde es nuestro espacio donde nosotros difundimos todo lo que estamos haciendo, y también la difusión. Ahí está el formulario de inscripción.
2: ¿Ya?
3: Y ahí van a estar, digamos, vamos a estar nosotras compartiendo no solo este taller que ya se viene este sábado 5 de 11 a 5 de la tarde en el Centro Cultural de La Calera, sino, y aquí concluimos como esta parte de talleres que tú mencionabas, que es la patita que tiene el proyecto.
2: Ajá.
3: Y ya desde el 23 de septiembre comenzamos la itinerancia con la presentación de obras en el Centro Cultural de Quillota.
2: Mira.
3: Que es una función dirigida a estudiantes de media.
2: Okay.
3: Son dos obras que se van a presentar ahí, que es Repertorio para Evitar la Soledad, de la Compañía Cooperativa Teatral de Valparaíso, que es una obra que estuvo en festivales súper importantes en Italia, en Francia, así recientemente. Y ellas se van a presentar ahí junto con la obra Mujeres que Tejen en el Aire, que es una obra de circo contemporáneo creada por Juliana Martins, es de la compañía Contra Hilo Lab, y son dos propuestas que van a estar dirigidas para estudiantes que son parte del programa del Centro Cultural de Quillota, por ejemplo. Y esto sucede el 23 de septiembre. Y de ahí nos vamos ya a la zona de Putaendo con otras dos obras distintas. Siempre vamos a estar girando
2: ya
3: con dos obras o tres por cada localidad y cada dos semanas en el tiempo.
2: Que vayan visitando. Y esto, o sea, tenemos actividades por lo menos hasta el 2027, por lo que deduzco, ¿no?
3: Así es, el 9 de enero vamos a estar ahí finalizando en el retiro en Quilpué, claro.
2: En Quilpué.
3: Sí, la última.
2: Ya, sí. Esa vendría siendo la última. La última presentación, en cierto modo, después sí, de hacer este recorrido que es tremendo, inmenso, y que ya comenzó, pero que se empieza a consolidar este 5 de septiembre en La Calera con el colectivo feminista Las Tesis, y por supuesto de ahí en más, como decías tú, el 23 de septiembre en Quillota, después en Putaendo, y vamos a estar en contacto, obviamente, contigo, Alexandra. Te vamos a estar cateteando ahí para que nos vayamos actualizando con cada una de las presentaciones que van a ir desarrollando en la región de Valparaíso, ¿cierto?
3: Así es. Sí, claro, después de Quillota, el 23 de septiembre, ya comenzamos con toda la itinerancia de obras, como te contaba, y van a haber dos o tres obras en cada localidad, y además siempre una obra va a estar dirigida a un público más infantil, familiar,
2: ¿ya?
3: Y la otra siendo para público más adulto,
2: más adulto.
3: Que es algo que también nos importa mucho, como llegar a distintos públicos, porque los temas de las obras son transversales finalmente.
2: Exactamente. Entrada liberada, ¿cierto? No hay que cancelar,
3: sí,
2: nada.
3: Sí, siempre va a ser con acceso liberado. Sí, vamos a estar difundiendo en las localidades, vamos a ir a pegar afiches, vamos a instalar un pendón para hacer toda la difusión que también estamos haciendo por las redes sociales, y que también vamos ahí integramos una parte bien importante del proyecto, que son las instalaciones de mediación, que las vamos a instalar en cada espacio, con algunas dinámicas activas para los públicos. Son algunos juegos que vamos a tener y que vamos a estar girándolos también como antesala a cada presentación. Entonces,
2: mira,
3: las comunidades, las Las personas también van a poder conocer a la compañía, de qué se trata la obra, quiénes la crearon, cuánto dura el proceso creativo. Uh-huh. Eso también es una... Me parecía importante comentarlo porque se van a encontrar también con actividades bien lúdicas para todos los públicos.
2: Sí. Exactamente. Oye, nos están preguntando acá el Instagram de ustedes. ¿Cuál es la dirección?
3: Instagram, @ Mujeres en la Escena. Ahí nos van a encontrar toda la programación, las localidades.
2: Ya, y los van a poder ahí estar conectando con cada una de las presentaciones que se van a comenzar a vivir desde este 5 de septiembre en la comuna de La Calera, de ahí en más. Pero el Instagram, para que tengan más información, es @ Mujeres en la Escena. Y que esperamos, por supuesto, tenga todo el éxito del mundo estas distintas presentaciones itinerantes que se van a desarrollar por los próximos meses, en estricto rigor. ¿Cierto, Alexandra?
3: Sí, son 7 compañías que van a estar girando y que, claro, nosotros ya comenzamos el 10 de agosto en Concón y en Cabildo estuvimos el viernes 28, recién pasado.
2: Mira.
3: Realizamos los 2 talleres del Laboratorio de Creación de Proyectos en Artes Escénicas y Gestión Cultural. Tuvimos una muy buena convocatoria en Cabildo, llegaron 18 personas.
2: Wow.
3: En un taller para 20, tuvimos muchas inscritas también en Concón, y es súper como, es muy relevante como esos espacios, ¿sabes? Que cuando se construyen desde un lugar más abierto, desde un lugar de que también pueden activar ahí mismo, por ejemplo, las escrituras, el laboratorio trataba, digamos, de justo en este momento es que están abiertos casi todos los fondos de cultura y que ya esta semana algunos cierran, otros Ajá. siguen. Creo que se nutrió mucho, como ayudó mucho a quienes estaban postulando y también a quienes van a postular y van a buscar otras fuentes de financiamiento también.
2: Excelente. Como... Oye, Alexandra, vamos a estar en contacto con Panal Radio para ir difundiendo. Reiteramos el Instagram de ustedes para que también las sigan, @ Mujeres en la Escena. Y darte las gracias a ti por ser parte de la comunidad una vez más de Panal Radio, y vamos a seguir informando a nuestros auditores de las distintas presentaciones que van a tener en la región de Valparaíso. Muchas gracias, Alexandra.
3: Muchas gracias a ti por el espacio, por darnos estos espacios de difusión de las artes escénicas, especialmente en estos momentos en que más lo necesitamos como artistas. Y decirles que somos 37 artistas que vamos a estar moviéndonos, circulándonos por toda la región, y que desde el Instagram Mujeres en la Escena van a poder ir conociendo dónde vamos a ir circulando en cada localidad. Y a todas y todos súper invitadas.
2: Excelente. Oye, un abrazo a la distancia. Nosotros vamos a seguir con música 24/7 acá en Panal Radio. Escúchanos, compártenos. Chao, Alexandra, que estés bien.
3: Chao, igual.
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7: En Panel Radio, te indicamos la hora.
8: 12 horas con 32 minutos.
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7: En Panel Radio, te indicamos la hora.
8: 12 horas con 32 minutos.
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aquí estamos en el club, en la máquina del tiempo. Era The Fix haciendo One Thing Leads to Other. Otro tema histórico, ¿no? Estamos hablando de la década del 80, una canción un poco perdida en el tiempo, pero los Fix marcaron también cierta onda en el año 83. Ese riff de teclado, ese estilo funk que te lleva a una cadena de consecuencias, ¿no? La dificultad cuando uno no puede controlar eventos que se van desbordando. The Fix haciendo Only Things Leads to Other. Y es así, pasa. Estás en la máquina del tiempo. Fue un himno en la era de MTV. Fue un top 10 también en los Estados Unidos y en varios países de todo el mundo. Estamos en el Club Retro. Ahora con versiones extendidas que vale la pena disfrutar una tras otra en este fin de semana, en este Retro Parade. Mirá, uy, por favor, subilo bien fuerte.

0: Y David Bowie llegaba aquí a nuestro club y nos decía, muchachos, bailemos, let's dance, olvidarse de la vida y vivir la pista de baile, olvidarse de los problemas, dejar las cosas atrás, aunque sea por un ratito. Let's dance, esta canción que más que una canción era como una especie de estado de ánimo de David Bowie aquí. No paramos, esto es Sometimes. Erasure. Vince Clark, Andy Bell.
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0: Estás en el Retro Parade del Club Retro de la Máquina del Tiempo. El desfile continúa.

0: En Panel Radio, te indicamos la hora.
1: 1:04 p.m.
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0: The Greatest Dancer, una de las grandes canciones de Simply, perdón, de las Sister Sledge, ¿no? Con la producción de Nile Rodgers y Bernard Edwards, esas canciones increíbles. Él es el bailarín perfecto, la euforia de ver mover, dicen las hermanas Sledge. Aquí estaba sonando este clásico del año 1979. ¿Y ustedes saben cuándo nace el hip hop de forma comercial? También en 1979. Y dicen algunos que esta es la canción que populariza o baja a tierra el estilo synthpop. Del otro lado, Sugar Hill Gang haciendo este Rapper's Delight. Es una versión de 12 pulgadas de vinilo. Utiliza el funk, el groove, hasta tiene un poco de gospel. Es una cosa de locos. Sí. También tiene algo de Good Time the Chick como una base. Tremendo, ¿no? Una letra que habla del arte de rapear, el Rapper's Delight, cultura de fiesta, y una versión que abrió la música, abrió un montón de cabezas.
1: Y

Estabas ante la presencia de algunos dicen el primer rap de la historia, ¿no? El Rapper's Delight, año 1979 por Sugar Hill Gang. Y ahora llega otro grande, en este caso Andy Gibb, haciendo Shadow Dancing, ¿sí? Que junto con sus hermanos, los Bee Gees, participaron con esos falsetes increíbles. Es una metáfora sobre la timidez, bailar solo con la sombra de uno mismo, ¿no? Shadow Dancing.

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1: En Panel Radio, te indicamos la hora.
2: 1:37 p.m.
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Era Ice House y este Hey Little Girl, una buena canción aquí en la radio. Otro tema synth pop, ¿no? De la inocencia perdida. La canción es una advertencia a una chica sobre la pérdida de la inocencia y los peligros en un mundo que intenta corromperla. Hey Little Girl será Ice House, ¿no? Y ese poder de los sintetizadores y la década del 80. Mientras tanto llega la reina del pop, ella es Madonna, que le habla a su padre y le dice: papá, deja de decirme tantos sermones y déjame ser un poco más libre, no me digas más cosas, ¿no? La versión extendida de la reina del pop, Papa Don't Preach, Madonna se escucha aquí en el club.

Era Papa Don't Preach, estabas escuchando a la reina del pop, estabas escuchando a Madonna. La fiesta sigue, el desfile más grande del fin de semana continúa con una cantidad de artistas geniales. El gran Lionel Richie. ¿Sabían que Messi le pusieron Lionel por Lionel? Mira, y este tema del disco Can't Slow Down, uno de los grandes éxitos de Lionel Richie. Esto es All Night Long. Disfrutá.

All Night Long, decía el gran Lionel Richie, lo disfrutamos por supuesto aquí en el Club Retro, en la Máquina del Tiempo. Girl, you know it's true. Milli Vanilli, desfile de canciones. Este es el Retro Parade, el desfile retro de cada fin de semana. Esto no se detiene.

0: En Panel Radio, te indicamos la hora. 2:03 p.m.
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Por favor, qué manera de moverse con estas noches de Boogie, Boogie Nights. Solo las mejores canciones. ¿De la mano de quién? De Heatwave. Esto fue editado en 1976. Una canción que celebra la cultura de la disco y la sensación de que la fiesta nunca termina. Versión de 12 pulgadas que extiende un poquito más ese irresistible funk, los vientos que te acompañaban. Impresionante. Ella es Grace Jones, sí, la mismísima Grace Jones, que hace una versión única del año 1977 de La vida en rosa, con una voz maravillosa, originalmente interpretada por Edith Piaf, ¿no? Grace Jones es como que la reinventa, le da un toque, una producción exótica, distinta. La verdad, vale la pena disfrutarla. Grace Jones.

La vida en rosa, decía Grace Jones. Qué canción, ¿no? Original de Edith Piaf, claro. Grace Jones lo editó en el año 77. Luego hubo una reversión. Pero pará, tenemos más éxitos. Más de vinilo, viajamos al año 78. No es El Tiburón, comienza igual. Es Cherry Lynn, que hace Got to Be Real. Dice que en el amor y en la vida uno tiene que ser genuino, tiene que ser real. Esa energía en su voz, esa producción con tanta orquesta, la convirtieron en un número uno en listas de varios países. Cherry Lynn, Got to Be Real. Arriba el volumen, quédate en el club.

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1: En Panel Radio, te indicamos la hora. 2:37 p.m.
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Era People Hold On. Estabas escuchando la música aquí para disfrutar de la mano de Calcutt junto con Lisa Stansfield, año 1989. Una versión que tiene muchos samples y tiene la voz poderosísima de Lisa Stansfield. Y el mensaje de la letra es de unidad y de esperanza. Un llamado a la gente a que se mantenga fuerte y que tenga mucha conciencia social. Calcutt junto a Lisa Stansfield, año 1989, en este desfile de fin de semana, en este retro parade, el desfile de la música retro. Ahora con The Pointer Sisters, viajamos a 1984 y este Jump for My Love, en un ratito Big Fun haciendo Blame It on the Boogie. Y cerramos con todo con los Jacksons. ¿Cómo estamos? Última parte de nuestro programa. Estamos en la fiesta de la pista, ¿no? Sí, sí. Estamos en la pista de baile, disfrutando, bailando, saltando, ¿por qué no? Aquí estamos

Qué lindo Retro Parade, por favor, haciendo este Blame It on the Boogie en este fin de semana. Y claro, sí, totalmente. Un cover de Big Fun, originalmente de los Jacksons, con quienes vamos a terminar el programa. Esta versión de la boy band Big Fun mantuvo la energía bailable de los Jacksons. La letra es culpar en este caso por la incapacidad de controlar el cuerpo cuando uno escucha la canción, ¿sí? Gracias a todos por el aguante. Esto fue el Club Retro, la máquina del tiempo. La verdad que estoy con la garganta a media máquina, pero le pusimos toda la energía para que este Retro Parade sea un auténtico desfile de canciones. Nos volvemos a encontrar el lunes, si Dios quiere, como siempre, aquí en el Club Retro. Muy buena vida. Fueron, ahora sí, nos vamos con los Jackson. Can You Feel It, año 80. Buena vida. Quédate en la radio, no te vayas. Buen fin de semana. Hasta el lunes. Chau, chau. We'll be right back.

0: En Panel Radio, te indicamos la hora. 3:05 p.m.
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0: En Panel Radio, te indicamos la hora. 3:59 PM.
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0: En Panel Radio, te indicamos la hora. 5:03 p.m.
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0: En Panel Radio, te indicamos la hora.
1: 5 de la tarde con 26 minutos. 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

0: En Panel Radio, te indicamos la hora.
1: Son las 6:00.
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0: En Panel Radio, te indicamos la hora. Son las 7 en punto.
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0: En Panel Radio, te indicamos la hora.
1: 7:28 PM.
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0: En Panel Radio, te indicamos la hora. Son las 8 en punto.
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